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1: 20 horas, 18 minutos.
2: La temperatura es de 8 grados y la humedad del 81%.

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2: 20 horas, 46 minutos.
3: La temperatura es de 8 grados y la humedad del 81%.
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0: 21 horas, 17 minutos.
1: La temperatura es de 7 grados y la humedad del 83%.
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0: 21 horas, 46 minutos.
1: La temperatura es de 7 grados y la humedad del 83%.

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2: 22 horas, 19 minutos.
3: La temperatura es de 7 grados. Y la humedad del 86%.
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1: 23 horas, 18 minutos.
2: La temperatura es de 7 grados y la humedad del 88%.
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1: 11 horas, 18 minutos.
2: La temperatura es de 13 grados y la humedad del 50%. Sí.

0: 11:51.
1: La temperatura es de 13 grados y la humedad del 50%.
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1: 12 horas, 20 minutos.
2: La temperatura es de 13 grados y la humedad del 50%.
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0: 12 horas, 48 minutos.
1: La temperatura es de 15 grados y la humedad del 31%.
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1: 13 horas, 14 minutos.
2: La temperatura es de 15 grados y la humedad del 31%.
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0: 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Araucanía. 13 horas, 17 minutos.
1: La temperatura es de 15 grados y la humedad del 31%.
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0: 14 horas, 16 minutos.
1: La temperatura es de 16 grados y la humedad del 25%.
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1: 14 horas, 47 minutos.
2: La temperatura es de 16 grados y la humedad del 25%.

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1: 15 horas, 17 minutos.
2: La temperatura es de 16 grados y la humedad del 25%.

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1: 16 horas, 15 minutos.
2: La temperatura es de 17 grados y la humedad del 25%.
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1: 16 horas, 48 minutos.
2: La temperatura es de 17 grados y la humedad del 25%.
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1: 17 horas, 17 minutos.
2: La temperatura es de 17 grados y la humedad del 25%.

0: 17:51.
1: La temperatura es de 16 grados y la humedad del 23%.
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1: Dieciocho horas, 19 minutos.
2: La temperatura es de 16 grados y la humedad del 23%.

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2: 18:48.
3: La temperatura es de 15 grados y la humedad del 26%.
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0: 19 horas, 18 minutos.
1: La temperatura es de 15 grados y la humedad del 26%.
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Usted está dentro de la familia de los principales. 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